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Marcamos ya las 19 horas, 11 minutos, una hora menos en las Islas Galápagos. Seguimos disfrutando de la mejor música. Domingo para amar, por supuesto, en memorias. Está participando en esta noche Tormenta y Llanera, quien se lleva ese primer sitial. La artista ganadora nos va a entregar su repertorio musical. Vamos entonces con llamaditas que nos

0: tiene por acá. Hola, hola, muy buenas noches. Janetcita, felicitaciones por este excelente programa. Y con las canciones para no olvidar. Una cancioncita, por favor, de Los Terrícolas. A la final, todas son excelentes. Desde Quitumbe, Julia Armijos, qué lindo Quitumbe. Buenas noches, ¿qué tal, preciosos? ¿Cómo están? Hola, Janet, buenas noches. Lindo programa, por favor, una cancioncita de Maná, me vale. En cuanto a mi voto, es para Tormenta. Ok, ahí está Tormenta. Para Pablito Ruiz Loba, a Jenna Kennedy, bendiciones, muchas gracias. Hola, hola, Janetcita, muy buenas noches. Qué lindo, vamos con este mensajito, vamos a escuchar. Aquí estamos.
1: Janecita,
0: buenas noches.
1: Saludos desde acá de Ibarra.
0: Ay, qué lindo, Ibarra. Buenas noches. Dime.
1: Tormenta,
0: perfecto.
1: Por favor.
0: Ahí está Tormenta.
1: Sí, sí puede ponerse una cancioncita.
0: Claro, ¿cuál?
1: De Miguel Bosé, Por un amor relámpago.
0: Por un amor.
1: Gracias.
0: Listo, mi amor. Muchísimas gracias. Ahí está mi querido Goria. En Ibarra nos escuchan y totalmente full volumen. Aquí estamos. Perfecto, vamos por acá. Hola, hola, Janetcita, muy buenas noches. Mi voto es para Janet, perfecto. Saludos cordiales, laborando en esta noche contigo. A 7-3 cordiales. Gracias, preciositos. ¿Desde dónde me escuchan? ¿Dónde se encuentran? Me imagino que salieron de feriado, ¿sí? Cualquier parte de nuestro lindo Ecuador es hermoso, así que lo estarán pasando súper, súper que bien, ¿eh? Hola, Janetcita, muy buenas noches. Raúl te saluda. Hola, mi Raúl. Por favor, mi voto es para Tormenta. Correcto, gracias. Ayúdame con una cancioncita, por favor. Mira, mira, escucha. Ahí está Juan Gabriel, qué lindo. Janet, buenas noches, laborando junto a ti, ¿no? Sí, sí, qué buena música, definitivamente una muy buena compañía, memorias. Gracias, Mari. Taxiando, mire usted, ¿ah? Nuestras taxistas también. Hola, Janet, por favor, dice, compláceme con una canción de Tormenta, Llora Corazón. Esperemos, vamos a esperar quién gana, ¿sí? No cuentes los días. Que los días cuenten, mis preciosos. Vamos con más canciones.

0: uno se desconecta, sale a otro sitio, viaja, yo qué sé, a la costa, las montañas también, ¿no? Qué rico, definitivamente. Aprovechar esos momentos son únicos. A pasarlo con familia. Qué lindo, gracias también. Dice saludos, dice por acá, Janetcita, estamos de viaje, escuchando memorias. Gracias, Luis. Vamos con más.
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las 19:33, una hora menos en las Islas Galápagos, disfrutando de la mejor música en este feriado, ¿eh? Y bueno, prácticamente las votaciones, la elección que ustedes tuvieron precioso, se inclina por Tormenta, Tormenta, cuyo nombre real es Liliana Esther Maturano. Ella nació en Buenos Aires un 15 de diciembre de 1952. Es una icónica cantautora, compositora y artista argentina. Considerada una de las grandes pioneras de la balada romántica y la música melódica juvenil de América Latina. Vamos entonces a disfrutar de sus canciones. Y por supuesto, conocer un poquito de su biografía, de la gran artista que es. Aquí está, Tormenta.

0: hablemos también de sus inicios, sus primeros añitos. Liliana creció en un ambiente familiar, cercano al arte, a la disciplina. Es que su padre, Héctor Maturano, fue destacado boxeador. Sí, sí, consagrado campeón latinoamericano. Y bueno, del salto que tuvo a la fama y sus grandes éxitos, su vida cambió radicalmente a finales de los años 69, 1969. Con apenas 16 años, Tormenta fue presentada en el sello RCA Víctor por el también cantautor Víctor Heredia, vecino de su localidad. Y bueno, pues con la canción Cebando Mate, fue su primer sencillo oficial, lanzado bajo el sello subsidiario Vic de RCA y arreglado también por el célebre músico Horacio Malvicino. El tema se convirtió en un fenómeno rotundo de ventas, alcanzando cifras cercanas al 500,000 de copias. Aquí está la ganadora de esta semana, de esta noche. Nuestra queridísima Tormenta.
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Sencillamente una gran artista, su consagración internacional tras éxitos intermedios como Muchacho de Blue Jeans, llegó el sencillo que la catapultaría prácticamente de manera definitiva a lo largo y ancho del continente. Adiós, chico de mi barrio. Y es que durante la década de los 70 su estilo se caracterizó por un sonido fresco con influencias de pop y beat y letras sencillas y cotidianas.

Tormenta. A lo largo de más de 5 décadas de trayectoria, Tormenta ha recorrido los escenarios más importantes de América, Europa y Oceanía, manteniendo una relación muy estrecha con su público fiel. Ella continúa realizando presentaciones en vivo y editando materiales retrospectivos e íntimos como Tormenta Íntima. Así hemos escuchado su biografía y su discografía, Tormenta.

0: 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Son las 20 horas.
1: Marcamos ya las 20 horas en punto, una hora menos en las Islas Galápagos. 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
4: Advertencia. El contenido de este programa se basa en la investigación oficial del caso Magnicidio FB y principalmente en el informe policial número PNUNIFGDAI2026-0034I. Los chats, conversaciones, transcripciones de audio, extracciones de dispositivos electrónicos, pericias y demás documentos aquí presentados forman parte del expediente fiscal con más de 20.000 páginas.
5: Han pasado 3 años desde que asesinaron a nuestro padre. Quienes ordenaron este crimen creyeron que el tiempo jugaría a su favor, que el país olvidaría, que la verdad terminaría enterrada entre miles de páginas de un expediente. Se equivocaron. Mientras más investigamos, más entendemos por qué Fernando fue asesinado y por qué esta lucha ya no pertenece solamente a nuestra familia, sino al Ecuador.
6: ¿Conoce usted este documento?
7: Sí, por supuesto que lo conozco, señor presidente.
6: ¿Puede explicarle a la Asamblea Nacional de qué se trata?
8: Fernando nació en Sevilla, una pequeña comunidad campesina de Chimborazo. Hombre del campo, nos enseñó que toda cosecha comienza con una semilla. Fernando primero sembró la tierra, después sembró la palabra. Mucho antes de escribir libros o presidir la comisión de fiscalización, escribía para Prensa Obrera y vendía ejemplares en los buses. Nunca necesitó fortunas para investigar. Su riqueza fue el valor de su palabra, su capacidad para construir archivos y su pasión por la verdad.
5: A la pregunta de quién ordenó el asesinato de Fernando Villavicencio, le sigue inmediatamente otra. ¿Por qué? ¿Por qué? La respuesta está en 40 años de trabajo y en un archivo de más de 260 investigaciones. Muchas comenzaron como reportajes periodísticos y terminaron convertidas en denuncias penales, procesos de fiscalización, juicios políticos y en algunos casos, sentencias ejecutoriadas.
9: ¿Tienen entendido que se recibió coimas durante el gobierno del expresidente Rafael Correa?
10: Nadie ejecuta una acción corrupta que le ha representado 9.000 millones de dólares de pérdida. Solo un tonto útil le habría dado semejante regalo a las transnacionales a cambio de nada.
8: Fernando investigó el saqueo de los recursos petroleros, los contratos y el endeudamiento con China. Documentó las redes de corrupción en Petroecuador y reveló el sistema de sobornos que terminó con la condena por cohecho del expresidente prófugo Rafael Correa y del ex vicepresidente Jorge Glass. Expuso los INA Papers y el entramado patrimonial que rodeaba al expresidente Lenín Moreno. Investigó la captura de empresas públicas, la corrupción hospitalaria, el sector eléctrico, los puertos y las aduanas, el narcotráfico, el lavado de activos y las economías criminales que crecían mientras el Estado se debilitaba.
5: Como vimos en el capítulo anterior, las mismas redes que Fernando investigó durante años se repiten en los expedientes de metástasis, purga, plaga y magnicidio. Y en esos expedientes también está la historia del asesinato de nuestro padre.
11: Lo único que pueden hacer es matarme.
5: Planificación del asesinato de Fernando se reconstruye a través de 2 investigaciones. Metástasis revela el origen, la decisión de matarlo y los primeros movimientos para hacerlo posible. El caso Magnicidio revela la segunda etapa. Cómo ese plan se retoma, se organiza y se convierte en una operación concreta para asesinarlo. Son son dos momentos de una misma historia, revelados por expedientes distintos y que al juntarlos permiten seguir el recorrido del crimen, desde la decisión hasta la operación.
10: Ustedes, mafiosos que contaminan los contenedores de exportación de este país. Ustedes, que sirven al narcotráfico. Se les acabó el tiempo.
8: La primera etapa aparece en los chats de Metástasis y comienza en mayo de 2022. Semanas después de que exhibiera la famosa foto de la piscina, Fernando volvió a denunciar desde el pleno de la asamblea las disputas por el control de las aduanas, los puertos y las redes que, según la información que manejaba la Comisión de Fiscalización, facilitaban el tráfico internacional de cocaína. Volvió a señalar a Javier Jordán y a Leonardo Cortázar.
5: Los chats muestran una reacción inmediata. El 10 de junio de 2022, Javier Jordán, hoy procesado como presunto autor intelectual, escribió a Leandro Norero: Ñaño, nunca te he pedido un favor así. Necesito que resuelvas lo de Estevilla. En otra conversación, incorporada al expediente, Norero le preguntó al periodista Anderson Boscán si Fernando terminaría cansándose de investigarlo. La respuesta fue: no se aburre de los temas, él es así.
8: Y sí, ese era el talante de nuestro padre. Fernando no abandonaba una investigación por amenazas, campañas de desprestigio ni persecuciones. En agosto de 2022 volvió a denunciar las redes que operaban alrededor de las aduanas y los puertos. Al día siguiente, los chats registran otra conversación. Jordán le dice a Norero: ¿te acuerdas de esa película que vimos? Los encargados hicieron el encargo y eran kamikazes. Tráelos de otro lado. Norero responde: ya voy a ver cómo hago eso. Y pocos días después aparece uno de los mensajes más importantes del expediente: ya tengo los gatos para FB.
5: Javier Jordán ha negado que sus usuarios le pertenezcan, pero la investigación no se apoya solamente en la lingüística forense. Compara su forma de escribir y también incorpora fotografías y enlaces enviados desde esas cuentas, además de datos personales y familiares de Jordán. La lingüística, los enlaces, las fotos y esos datos son, según el expediente, los elementos que lo delatan como la persona detrás de esos usuarios. En esas conversaciones se evidencian los seguimientos a Fernando. Según su propio testimonio, Daniel Salcedo recibió de Norero $20,000 para obtener información sobre Fernando. Salcedo recurrió al ex agente de inteligencia Ronald Herrera, alias Jonathan, quien declaró haber coordinado varios días de vigilancia y obtenido fotografías y reportes de sus rutinas.
8: El informe policial atribuye a José Serrano un dominio estratégico sobre segmentos de inteligencia policial. Según la investigación, mucho antes del asesinato, Serrano había reclutado agentes como Ronald Herrera para realizar misiones clandestinas. Esa estructura permitió obtener información sobre itinerarios, vehículos, escoltas y rutinas de Fernando y vulnerar su cápsula de seguridad. El expediente sostiene además que la organización accedió al sistema EQ911 para rastrear la ubicación del teléfono de Fernando y llegó incluso a utilizar un vendedor de caramelos para vigilar sus pasos.
5: Según el expediente, mientras Javier Jordán coordinaba con Norero la planificación criminal, Ronnie Aliaga desarrollaba el frente político. Los elementos incorporados al caso Metástasis identifican a Aliaga como uno de los operadores políticos de Jordán. Los chats hablan de sacar a Fernando de la asamblea, retirarle la inmunidad y dejarlo sin la protección que tenía como presidente de la Comisión de Fiscalización. Ronnie Aliaga impulsó acciones por las denuncias relacionadas con la fotografía de la piscina. Desde la bancada de la Revolución Ciudadana se promovieron nuevas quejas disciplinarias. Luego llegó la suspensión impuesta por el CAL y continuaron los intentos por retirarle la inmunidad parlamentaria.
8: En octubre de 2022, Leandro Norero fue asesinado en la cárcel de Cotopaxi. El plan, sin embargo, no desapareció.
10: La mafia política financiada por los narcos. Yo no les tengo miedo. Que vengan nomás.
8: La segunda etapa la revela el caso magnicidio. En 2023, tras la muerte cruzada y la candidatura presidencial de Fernando, el plan se reactiva y pasa de los seguimientos y las amenazas a la organización concreta del asesinato. Según los testimonios incorporados al expediente, Daniel Salcedo volvió a reunirse con Ronnie Aliaga, quien le confirmó que la operación seguía en marcha. Posteriormente, José Serrano habría solicitado nuevos seguimientos sobre los vehículos, los escoltas y las rutinas del candidato. La investigación sostiene que se instaló un dispositivo GPS para monitorear uno de los vehículos de la caravana. Días antes del atentado se habría entregado un informe final con los resultados de esa vigilancia. La ejecución material fue encargada a la estructura criminal de Los Lobos. Según la investigación, la autorización habría provenido de Wilmer Chavarría, alias Pito, junto con Esteban Aguilar, alias Lobo Menor. Y la participación logística habría estado a cargo de Luis Arboleda, alias Gordo Luis. La coordinación operativa quedó en manos de Carlos Angulo, alias Invisible, y Laura Castillo, alias La Flaca. El costo de la operación habría alcanzado $1,000,000. Un testimonio detalla su reparto: $500,000 para la estructura de Los Lobos y la logística en Ecuador, y los otros $500,000 habrían sido entregados en Cali por alias Gordo Luis, al frente Oliver Sinisterra, para contratar a los sicarios colombianos.
5: Para entonces, Fernando ya era candidato a la presidencia. El 9 de agosto de 2023, a las 6 de la mañana, publicó en X una encuesta que lo ubicaba en segundo lugar con el 13.5% de intención de voto. Horas después, fue asesinado.
8: Fernando ya no era solamente el periodista que denunciaba las mafias, ni el fiscalizador que las ponía contra las cuerdas. Era un candidato que proponía convertir esas investigaciones en decisiones de Estado, depurar las instituciones infiltradas y golpear las finanzas del crimen organizado. Para nosotras, ese 13.5% ayuda a entender algo fundamental. A Fernando no lo asesinaron únicamente por lo que había descubierto. Lo asesinaron también por lo que podía hacer desde el poder.
10: Esta es la única candidatura que le dice: aquí está el dinero de este país. No necesitamos seguir cargando de impuestos a la gente y tampoco endeudándonos con nueva deuda pública. No es posible que ningún otro candidato se plantee la lucha contra la corrupción.
5: La operación no terminó el 9 de agosto. Según el testimonio de Marcelo Lazo, cuando la estructura supo que los sicarios colombianos detenidos estaban hablando con el FBI, señalando como responsable al correísmo, Javier Jordán y José Serrano habrían ordenado que fueran asesinados para no dejar cabos sueltos. Los 6 colombianos fueron asesinados en la penitenciaría del Litoral en octubre de 2023. Y uno más fue asesinado en la cárcel de El Inca.
8: El expediente también vincula el asesinato del cabo Alvarado Yaguna a esa lógica de silenciamiento, pues él habría realizado seguimientos junto al ex agente de inteligencia Ronald Herrera.
5: Fernando dijo públicamente: que sepan los correístas y el país lo que me pase, lo que les pase a mis compañeros de trabajo o a mi familia, es culpa de ustedes.
10: Y lo digo clarito.
5: Nosotras también queremos dejar una advertencia. Responsabilizamos de cualquier atentado, amenaza o agresión contra nosotras, nuestra familia, nuestro equipo de investigación o cualquier persona que contribuya al esclarecimiento de este magnicidio, a la estructura que, según la investigación fiscal, habría planificado y ejecutado el asesinato de Fernando Villavicencio. Hablamos de los procesados en esta causa: Javier Jordán, José Serrano, Ronnie Aliaga y quienes hayan participado como colaboradores, operadores, encubridores o beneficiarios de esta estructura.
10: Clarito.
5: Si quienes están señalados quieren defenderse, háganlo ante la justicia ecuatoriana. Vengan al país, den la cara y exhiban sus supuestas pruebas.
8: Por eso entregamos el archivo y los materiales de la investigación a la Seibox de Forbidden Stories. Si intentan silenciarnos, esa información no desaparece. Queda protegida por una

0: información que siguió al asesinato de Fernando.
1: Don Villa.
2: Don Villa. Don Villa. Ya vino a Sevilla.
1: Ahí quedó. Tengo una foto con ustedes. Ahora ellos cuidan mi casa.
0: Nuestro padre nos enseñó que toda cosecha comienza con una semilla. Fernando sembró una que ninguna bala pudo destruir. Hoy, esa semilla vive en quienes siguen buscando la verdad y en quienes se niegan a aceptar la impunidad.
3: Pueden asesinar a una persona, pero no borrar lo que escribió. Y tampoco pueden borrar un archivo que ya está en muchas manos.
0: Escribir es la victoria.
4: El caso Magnicidio FB se encuentra actualmente en trámite ante la Administración de Justicia. Los hechos, elementos de convicción y personas mencionadas son objeto del proceso judicial en curso y cualquier responsabilidad penal será determinada exclusivamente mediante resolución judicial. Toda persona mencionada se presume inocente mientras no exista sentencia ejecutoriada.
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0: 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Acabamos ya las 20 horas, 22 minutos, una hora menos en las Islas Galápagos. El friecito hace de las suyas, sí, mis preciosos, pero aquí estamos. ¿Qué nos dicen por acá los preciosos? Vamos a escuchar vuestros mensajitos. Hola, buenas noches. Amén. Muchas gracias.
1: Vamos a ponerle una música así que nos llegue al corazón.
0: Como todas.
1: ¿Te parece si puedes poner esa de Enrique Iglesias que dice y suena? Es casi una experiencia religiosa. O esa de Dani Rivera que ¿ya? dice ¿cómo de vivir sin tu cariño?
0: Perfecto.
1: Buenas noches.
0: Amén. Muchas gracias, mi amor. Qué lindos. Experiencia religiosa. Otro saludito por acá. Hola, hola, mi querida Janetcita. Por favor, un saludito para toda la familia Romero en el sector del Inca, con mucho cariño, ¿eh? Y te felicito por esta bonita música que tú programas. Gracias, mi amor. Ahí está, qué lindo escuchando. Hola, mi buenas noches. Por favor, un saludito para mi tía Jiménez y su ex. Si puedes una cancioncita, ¿qué será de ti? Qué lindas canciones. Hola, hola, buenas noches, Janetcita. Por favor, una cancioncita de King Clave, Mi corazón y lloro. Por favor, una bendecida noche. Amén, gracias, mi Edison. Hola, hola, buenas noches, preciosita. Te escuchamos desde Machachi. Qué lindo, Machachi. Buenas noches, ¿cómo están? Dice por acá un saludito para mi sobrino Luisito, que de cariño le digo Luchín, y por su cumpleaños. ¡Qué lindo! ¡Feliz cumpleaños, mi amor! Que papito Dios te regale mucha vida y mucha salud. Una cancioncita, quédate. Te queremos mucho, preciosita. Bendiciones, qué lindos. Gracias, mi amor. Vamos entonces con más musiquita. Y seguimos disfrutando de la mejor música de memorias.
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1: Marcamos ya las 20:30, una hora menos en las Islas Galápagos. 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

¡Qué canciones, por Dios! ¡Qué canciones, preciositos! ¿Se marcamos ya? Las 20 horas 52 minutos, una hora menos en las Islas Galápagos, disfrutando de este domingo para amar. Aquí en Memorias. Nadie, escuche bien, nadie puede apagar la luz que llevas dentro. Si tú decides mantenerla encendida, a veces buscamos validación y fuerzas en el exterior, cuando de verdad, preciosos, el motor más poderoso, su corazoncito, sus decisiones, su vida, las toma aquí, desde dentro. Así que por favor, tóquese, póngase la mano en el pecho, ¿eh? Y va a sentir que ese es el motor que a usted le impulsa a seguir para adelante y está latiendo. Y eso es vida. Vamos con más mensajitos. Mensajitos de voz también, claro, por supuesto. 09-814-98-015. Llamaditas. El 12-904-121 y el 12-904-127. ¿Qué nos dicen por acá los preciosos? Vamos con más saluditos.

0: sé qué le pasó, pero aquí estamos.
1: Mi estimada Janesita, muy
0: buenas noches. Hola, buenas noches.
1: Felicitaciones por tu hermoso programa. Te saluda Diego Gallegos.
0: Hola, Dieguito, ¿cómo estás?
1: Por favor, un saludito para mi esposita Luisita y mi hija Lupita.
0: Ay, qué lindo.
1: ¿Cómo puedes ayudar con la canción? Te solté la rienda de Maná.
0: Perfecto.
1: Para escuchar.
0: Ok.
1: Bendiciones.
0: Amén.
1: Una linda noche.
0: Muchas gracias, mi amor, qué lindo. Gracias, de verdad. Otro mensajito por acá. Hola, hola, Janetcita, muy buenas noches. Un saludito muy especial para mi esposita Mayra y también para mis hijitos Andrés y Alexander. Desde Solanda nos están escuchando a full volumen. Qué lindo, gracias. Y también nos dice por acá, a ver, dice, dile por favor que los amo. Y que los amo muchísimo, ¿ah? Son el motor para seguir adelante. Gracias, preciosita. Gracias tú también, mi precioso. Otro mensajito. A ver, por aquí. Ahí estamos. Hola, mi querida Janetcita, preciosa. Un saludito de Janina Sánchez desde Ibarra. Ibarra, preciosos. 89.1, ¿ah? Llegando después de las vacaciones. Y ya el martes tengo que volver al trabajito. Soy profesora, qué lindo, mi amor. Y ya se me acabaron las vacaciones. Pero bueno, aprovechaste, es lo importante. Tuviste por lo menos, ¿ah? Por favor, mi querida amiga, compláceme con la canción de Camilo VI que dice, amor mío, ¿qué me has hecho? Perfecto. Una canción solamente para ti, ¿eh? Se viene ya, se vienen, preciosos. Hola, hola, dice mi Janet, un saludito para mi mujercita, mi amor Inés, que se recupere prontito de esta maldita enfermedad. Dice, ¿qué le pasó? Porque mis noches son de penumbra, pero se va a recuperar. Y estoy segurísimo, claro que sí. Dile, por favor, que la amo con todo mi corazón, porque es lo que siento, qué lindo. Jane, gracias. Y por favor, un temita de Ricardo Montaner, Castillo Azul. Gracias a ti. Seguro que se va a recuperar. Hola, hola, buenas noches, Janetcita. Me gusta mucho tu programa. Qué lindo, por favor, una cancioncita de José Feliciano. ¿Qué será? Disculpa la molestia. No, por Dios, al contrario, qué gusto. Pablito Ruilova, bendiciones. Gracias. Vamos entonces con más canciones. Y para todos los románticos, ahí está, ahí está. Pero antes vamos con esta cancioncita.

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Preciositos, estamos con una canción solamente para ti, ¿eh? Sí, solamente canción que usted me solicita, canción que se complace. Regálate hoy el permiso de perdonar, de sí, perdónate por todo lo que no supiste hacer, por los errores del pasado y por las batallas silenciosas que libraste a solas. Has hecho todo lo mejor que has podido, sí, mis preciosos, con las herramientas que tenías, y eso ya es suficiente. Así que perdónate. Vamos entonces, por aquí teníamos pendiente una cancioncita de José Feliciano, que será, y también nos habían solicitado Ella y Él. Pues aquí está, preciosas canciones solamente para ustedes.

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0: las 21 horas 13 minutos, una hora menos en las Islas Galápagos. Seguimos complaciendo vuestros temas. La cancioncita que usted nos pide, cancioncita que se complace. Que hoy te falte de todo, menos las ganas, que te sobre el coraje, que te abrigue la esperanza y que recuerdes que pase lo que pase, siempre hay una nueva canción por cantar, por tararear y un nuevo amanecer esperándote. 7-3 cordiales, mi querido Juanquita, ¿cómo estás? Buenas noches. Tengo por acá más. Sí, qué lindos. Ahí estamos. A ver, permítame un segundito, preciosito. Ahí estamos.
1: Hola, Janetcita.
0: Hola.
1: Buenas noches.
0: Buenas noches, mi amor.
1: Deseándote que tengas una linda noche.
0: Gracias.
1: Por favor, puedes complacerme con el temita de Francis Cabrel.
0: Claro.
1: Delirios. Y puedes mandar un saludito para mi esposa Yamile Tuárez, que está al lado mío.
0: Ay, qué
1: que
0: bien.
1: Que la quiero mucho. Y esa cancioncita se la deseo ya.
0: Te la dedico.
1: Más bien se la dedico. Gracias. Linda noche, linda noche.
0: A ti, mi amor, muchísimas gracias. Se me ponen nerviosos los preciosos. A ver, por acá nos decían. Hola, hola, buenas noches, Janes. Saluditos desde Puerto López. Qué lindos, gracias. Ahí está Manaví presente. Dice por acá, Janet, te estamos mirando a través de América TV. Gracias. Una cancioncita, por favor. Dímelo, Servando y Florentino. Muchísimas gracias y bendiciones. La canción es para mí, dice. O sea, para él. Hola, hola, mi Janet. Por favor, dice, te felicito por este hermoso programa. Por favor, ayúdame con una canción de Sin Bandera, dedicada para mi amada esposita Paulina Méndez, que cada día es un gusto estar a su lado. ¡Wow! ¡Qué hermoso! Vamos entonces, ¿sí? Y lo tenemos ya por acá, esta canción de Sin Bandera. Una canción solamente

0: ni los mejores momentos, ni la mejor ropa para una ocasión especial. El simple hecho de despertar hoy y tener la oportunidad de vivir ya es motivo suficiente de celebración. Seguimos con más, ahí estamos con una canción solamente para ustedes, preciosos.
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0: ¿Qué nos dicen por aquí? Vamos con vuestros mensajitos.
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0: Hola, hola, muy buenas noches. Por favor, un saludito para mi tía Jiménez y su ex, dice así. Sí, por favor, nos pones una canción. ¿En qué será de ti? Con gusto, mi amor, claro que sí. Está programada ya la canción. Por acá también mi preciosa desde Ibarra nos habían solicitado esta linda canción. Y nos decía de Camilo VI, ¿no? Sí. Ah, amor mío, ¿qué me has hecho? Perfecto, mi amor. Otro mensajito por acá.
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0: A ver, ahí estamos. Tengo llamadita, ya nos vamos con esa llamadita. Hola, Janet. Hola, hola. Buenas noches. A ver, América, hola. Uy. Hola, buenas noches, mi amor. ¿Con quién?
2: Con María.
0: María, ¿desde dónde?
2: De Pomaski.
0: Pomaski, María, cuéntame, saludito y qué canción para esta noche.
2: Una cancioncita, si te bajaras del cielo, por favor.
0: Ya. Perfecto.
2: Para mi madre, Luz María Cajas y Alberto Cajas.
0: Ya, correcto.
2: Okay. Les necesito ahora. Estoy en un momento tan difícil. No.
0: Sí, pero hay que tener más fortaleza, mi amor. ¿Sabes por qué te lo digo? Porque de lo contrario, te vas a terminar enfermándote, ¿sí? Así que saca fuerza, por favor. Yo también pasé y estoy pasando por lo mismo. Y si no tenemos esa fortaleza interior, te aseguro que te me vas a enfermar, ¿sí? Sí, mi amor, arriba, arriba esos ánimos, por favor, ¿sí?
2: Gracias, gracias.
0: A ti, mi vida, no te pongas triste, no te pongas triste. Un abracito para ti, ¿eh? Imaginario, ahí te lo envío. Un abracito, cuídate, mi amor, gracias. Vamos por aquí.
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0: Preciosos. Marcamos ya las 21 horas, 47 minutos, una hora menos en las Islas Galápagos. Canciones solamente para usted, ¿eh? Para nadie más. ¿Qué nos dicen por aquí? Hola, hola, buenas noches, mi Janet. Por favor, compláceme con la canción de Ricardo Arjona, Te Quiero. Gracias, princesa. Besitos igualmente. Qué lindos, gracias. Hola, hola, buenas noches, mi Janetcita preciosa. ¿Cómo te va? Muy bien, mi amor. Te deseo de todo corazón que tengas una linda semana bendecida para ti.
1: Que sea la señal.
0: Y te saluda tu fiel oyente, ¿eh? De Radio América. Por favor, ¿será posible que me puedas saludar a mi gordito Bala allá en Llano Grande, barrio Huaco, de parte de su flaquita, que la ama muchísimo y que lo extraña demasiado? Que ya no esté enojadito, por favor, dice, ¿eh? Ya, que le pase esa situación conmigo. Y te escribo desde el barrio La Gascan. Por favor, ¿será posible la canción de Joan Sebastián? Gracias por tanto. Muchísimas gracias, Jane. Que tengas una linda noche. Gracias, mi amor. Hola, hola, mi buenas noches, Jane. Buenas noches, mi amor. Por favor, ayúdame con la canción de Karina. Ven, aquí siempre estaré. Vamos entonces. Una canción solamente para usted.

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Nunca, nunca sabes la batalla silenciosa que está librando la persona que tienes a tu lado. Una palabra amable, una mirada sincera o una sonrisa. A esa que llega a tiempo, puede ser ese rayito de sol que le faltaba el día de alguien más. Así que se refugio. Y bueno, sería la última petición musical, preciosos, porque se viene ya clásicos, música en otro idioma, y seguimos hablando del amor. Por acá nos decían, buenas noches, mi estimada Janet, por favor, un saludito cordial para la panadería y pastelería El Sabor Tradicional. Nosotros no tenemos feriado, nos toca trabajar, a mí también, igual. Pero estamos aquí, aquí preciositos, ¿eh? Con la mejor música, en compañía de la mejor, ¿eh? La campeona América, Temita, La Oreja de Van Gogh, La Playa.

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acercamos ya a las 22 horas, 10 minutos, una hora menos en las Islas Galápagos. Por acá estamos formulando ya la pregunta de esta noche. Y bueno, estamos en un feriado, ¿ah? ¿Eh? Sí, sí. Si pudieras revivir un solo feriado de tu vida, ¿cuál elegirías y por qué? Así que mándanos, por favor, tu notita de voz. O llámame, sí, por favor, al 2-904-121 o al 2-904-127. ¿Algún feriado, no sé, inolvidable, loco, tierno, insólito que usted vivió? Y que cada vez que, bueno, viene un feriado, pues lo recuerda, ¿eh? Valga la redundancia. Si pudiera revivir un solo feriado de tu vida, ¿cuál elegirías y por qué? ¿Eh? Coménteme, preciosito. Tengo mensajitos por acá que nos dicen los preciosos. Te recuerdo, si tu cancioncita no salió, sale luego, ¿eh? A partir ya de las 23 horas en punto, más baladitas. Y por acá nos dicen, gracias mi Janetcita preciosa, gracias a ti mi amor por escuchar Memorias. Qué lindo, nos envían un video de la canción que fue para ti, ¿eh? Hola, hola, buenas noches, ayúdame con una cancioncita de los tres sudamericanos, Endúlzame, desde Guamaní, qué buena canción. Hola, hola, buenas noches, mi Janet, preciosa. Hola, Janet, una hermosa noche, mi querida Janetcita, por favor, la canción Close to You, de Carpenters. Perfecto, muchas gracias, una excelente semana para ti y cuídate mucho, ¿eh? Gracias, mi amor. Tengo un mensajito de voz que nos dicen por acá los preciositos. Recuerde, siempre tenemos, no me diga que no, ¿eh? Siempre tenemos un feriado inolvidable, quizás, bueno, se lo digo yo, que fuimos a Esmeraldas con mi madrecita, le arriesgué, le llevé. En ese tiempo estaba igual delicada de salud y me arriesgué, le llevé. Y se me puso malita, claro, obvio. Fueron tanto el trajín del viaje y todo. Y recuerdo que estuvimos en el hotel, se me puso malita, malita, y me tocó llevar al hospital. Y bueno, pues, a ver, llegamos allá y me dijeron, no, es que tiene que coger un de esos taxi moto, algo así. Y tuve que subirle.

0: pasó. Pobrecita, más se puso más nerviosa, más asustada. Pero bueno, esa era la salida, ¿no? En este momento. Porque claro, se fue en ambulancia. Llegamos allá. Entonces, para salir de allí, para irnos al hotel, tuvimos que tomar ese mototaxi, algo así es. A ver si estoy confundida, si me ayudan con eso. Pero lo importante es que con los nervios y todo, mi madre llegó bien. Pero bueno, experimentó una situación que en la vida ella se hubiese imaginado. ¿Qué nos dicen por aquí?
1: Hola.
2: ¿Puedes poner The Signs de Coldplay, por favor?
0: Perfecto, mi amor. Voy buscando entonces tu cancioncita. Otro mensajito por acá y nos dicen... Permítame un segundito. Hola, Janetcita hermosa. El feriado más inolvidable que tuve, dice, lo hice con mi familia. Estuvimos en el mar disfrutando, comimos riquísimo. Pero claro, siempre ocurre una situación y es que mi suegro se ahogó, dice, ¿ah? Pero lo pudimos salvar y todo salió bien, gracias a Dios. Gracias, Fran. Son situaciones que de verdad nos pasan, ¿no? Se nos van de las manos. Uno imagina, se idealiza pasar un verano, un, digamos, un feriado inolvidable. Luego resulta ser que pasa una situación que, ¡guau!, te queda en la memoria, que sea buena o mala. Yo me imagino que también habrá vivido algún feriado muy bonito, que fue quizás no solo la playa, a la montaña, alguna ciudad, y se quedó eso tan bonito, no sé, de comer algo tan rico, de tomarse las manos y estar en un lugar tan lindo, mágico. Cuénteme, por favor. Así que cerramos un ratito los ojos, un segundito, y pensamos en ese día, en esa noche o en esa mañana. Y me cuenta. Vamos con más preciosos. Hola, Janetcita preciosa, por favor la canción es Foreigner, Waiting for a Girl, para Pablito Ruiloa, a Jenna Kennedy, correcto. Saluditos para Diego Alejandro Carrera, un abrazo para ti, mi vida, que vas a casita, me imagino, ¿cierto? Vamos entonces, más canciones, solo para ustedes.
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0: Recordar es volver a vivir, sin duda alguna. Por acá nos dice Manuelito, Yane, la experiencia más bonita e inolvidable que viví fue viajar con un grupo de amigos del colegio. Definitivamente una experiencia que les invito a que lo hagan. Se recuerda muchas cosas que viviste en el colegio, aparte también de la situación que se vive. En este caso fuimos a Ibarra, una situación muy bonita, interesante. Viajamos en el tren, dice. Y se, bueno, pues le hago la invitación a todos los oyentes. Nos escriben así como testamentos. Así que yo resumo. Gracias, Manuelito. Sí, de verdad, sería muy bonito, ¿no? Experimentar esas situaciones tan lindas como viajar a otra ciudad justamente en feriado y tener esa oportunidad. Qué bonito, experimentar con los compañeros o compañeras del colegio, imagínate. Qué lindo, recordar es volver a vivir, sin duda alguna. Preciosos, comenten, por favor. Estamos con la pregunta de esta noche. Y bueno, también tengo por acá saluditos, Diego Alejandro Carrera, un abracito, que llegues con bien a casita. Si pudieras revivir un solo feriado de todos los que hayas vivido en tu vida, ¿cuál elegirías y por qué? Así que envíeme una notita de voz, preciosos, o llámenos también, ¿eh? Así, ahora mismo, por favor, hágalo. Hola, hola, Janetcita, muy buenas noches. Por favor, compláceme con la canción de Shoshu Du, nunca te cases con un ferrocarrilero. Por favor, Janetcita, mil bendiciones. Gracias. ¿Y por qué? Dime por qué. ¿Alguna mala experiencia? Hola, mi buena noche, Janetcita. Lindo tu programa. Lindo, lindo, lindo. Gracias, mi amor. Reporto sintonía desde New Jersey. Soy Edgar Cruz, fiel oyente y admirador tuyo, ¿ah? ¿Eh? Gracias. Por favor, la canción de Killing Me Softly. Ok, listo, mi amor. Lo tengo ya programado. Hola, Janetcita, muy buenas noches. Dice, mi experiencia que viví fue muy bonita. Irme con la familia, estar en la playa y conseguir, dice, jamás, jamás en mi vida había experimentado esta situación. Subimos a un bote y bueno, pues nos adentramos en el mar con toda la familia y experimentamos esa situación tan bonita de ver a las ballenas gigantes casi frente a uno. Una situación que de verdad una sola vez se puede vivir, esa cosa tan bonita, ¿no? Gracias, preciosos. Así que por favor, sígame contando qué situaciones tan bonitas o está viviendo de pronto también. Claro está, ¿eh? Estamos en feriado y usted de pronto está en otra ciudad, está en la playa o se quedó en casita y está viviendo un feriado diferente, ¿no? No sé, de pronto decidió cambiar la casa, todas las cosas, hacer una limpieza profunda. Y bueno, pues cada quien, ¿no? Vive a su modo, a su ritmo, un feriado diferente. Vamos con más.
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Seguimos complaciendo vuestros temas. Marcando ya las 22 horas 44 minutos, una hora menos en las Islas Galápagos. Hola, hola, Janetcita, muy buenas noches. Saludos cordiales para ti. Por favor, ayúdame con la canción que lo tengo ya programado. Air Supply. Haciendo el amor de la nada. Así nos pusieron en español. Gracias. Hola, mi Jane preciosa. Buenas noches. Buenas noches, mi amor. Saludos cordiales. Por favor, una cancioncita de Debbie Gibson, ¿ok? Con gusto, gracias. Vamos por acá. Hola, hola, Janet. Buenas noches. Por favor, ¿me puedes poner la canción de Miriam Hernández? Yo quisiera decirte, te quiero. Es parte de la letra. Cleo dice por acá, muchas gracias. Tenía mensajitos también por acá, que ya se viene, ¿eh? Vale.

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Hola, mi Janet, buenas noches, 7-3 cordiales, elaborando junto a ti. Saluditos, ¿ah? Ahí están también las personas que trabajan con aplicaciones, se nos dicen, un poquito muerto, dice la noche. Pero bueno, ahí le damos, gracias también. Dice, la mejor experiencia, Janet, buenas noches. Y Janet y Carlos te saludan. La mejor experiencia que tuve fue viajar en familia. Gracias a Dios, llegar con bien, eso fue lo más bonito. Y haber disfrutado, comido rico y compartir con la familia. La mejor experiencia y la mejor anécdota. Que todo nos fue súper que bien. Qué lindo, gracias, mi amor. Hola, hola, Janetcita, por favor, ¿me podrías poner la canción de Whitesnake, Is This Love? Gracias, si no es mucha molestia, no, mi amor, para nada, gracias a ti. Desde Guamaní, seguimos complaciendo vuestros temas. Y con esta canción que viene a continuación, sí, The Heart I Wanna Do Is Make You Love You. To you, perdón. Pues con esta canción dijo mi precioso que se había casado en la playa y que esta canción pues le traía muchos recuerdos. Vamos entonces a escucharla juntos.

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0: canciones, precioso. Disfrutando de este feriado. Con memorias, por supuesto. Te quiero. Marcamos ya las 23 horas, 7 minutos, una hora menos en las Islas Galápagos. Que nadie apague tu esencia por encajar, obviamente, en moldes que no te pertenecen, ¿ah? Recuerde que usted es una edición única, irrepetible en este mundo. No intentes ser copia de nadie cuando naciste para brillar con luz propia. Totalmente cierto. ¿Qué nos dicen por acá los preciositos?
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0: Hola, hola, buenas noches mi Janet, buenas noches mi amor. Por acá me decían, Janet, ¿por qué dijo del ferrocarril? Yo no sé por qué. A ver. Ahí está, ah, me pusieron la canción, gracias, preciosos. Otro mensajito.
2: Hola, Janetita, saludos desde aquí, desde el sector de San Joaquín.
0: Hola, ¿qué tal, mi amor? Qué lindo.
2: Un temita que se llama Y Ahora Juntos, de Oscar Atie y Yuri, por favor.
0: Perfecto.
2: Saludos,
0: a ti, mi amor, muchas gracias, qué lindos. Oscar Atie y Yuri, ¿eh? ¿Lo tenemos ya esa canción? Por acá nos dice, muy buenas noches, mi Janet, te saluda Jonathan Vélez, ahora desde Quito. Qué lindo, mi amor, qué lindo escucharte, ¿eh? Más cerquita, con fuerza, para empezar este feriado. Por favor, ayúdame.

0: listo, mi amor. Muchas gracias. Hola, hola. Buenas noches, mi Janetcita. Buenas noches, preciositos. A ver, ya se me perdió, perdón. Dice por aquí, a ver. Hola, hola, Janetcita preciosa. Alegras mis noches. No sé qué sería, sí, sin tu ayuda. Eres increíble. Gracias, mi amor, qué lindas palabras. Por favor, ayúdame con una cancioncita de REM. Que papito Dios siempre te bendiga y grandemente te proteja. Amén. Gracias, mi amor. Recuerda que siempre salen de mi corazón. Dice, y las noches son más horribles cuando son viernes y sábado y tú no estás. Te saludo de todo corazón, Ramiro. Gracias, mi amor. Qué lindos. Janetcita, por favor, dice, ayúdame con la canción de los sudamericanos, los tres sudamericanos. Qué buena canción. Endúlzame desde Guamaní. Gracias, precioso. Hola, mi Jane preciosa, soy Santi. Mi amor, ya no tenemos, ¿ah? Para el segmento de pareja, ya no lo tenemos. Ay, qué lindo, me envían unos girasoles preciosos. Ya me encantaría que sea verdad. Ya un temita, cisne de cuello blanco. Claro, ya te busco. Vamos con más. Estamos ya en nuestra última hora de programación, preciositos. Camino a la recta final, ¿eh? Baladitas de ayer, de hoy, de siempre. Disfruta aquí, en memoria, por América Estéreo.
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Hermosas canciones, preciosos. Ahí estamos prácticamente ya en la recta final. Sí, en la recta final. Vamos con más mensajitos. ¿Qué nos dicen por aquí? De verdad que a veces vamos tan deprisa, preciosos. Vamos buscando grandes metas, estamos inmersos en el trabajo, nos olvidamos de lo extraordinario que es estar con la familia, disfrutar esos pequeños instantes de tomarte un helado, de tomarte un café. Ay, de verdad, esa paz tan bonita que se siente cuando estás en casita escuchando memorias. Gracias, preciositos. Vamos con más. ¿Qué nos dicen por aquí? Ay, qué lindo, me enviaron unos girasoles preciosos, así les dije, ¿no? Hola, Janet, buenas noches. Por favor, ayúdame con la canción de Juan Pardo, Amar Después de Amar. Sonó hace un momentito, ¿eh? Ahí estamos, preciositos. Y esperando que tu novia se ponga bien, ¿sí? Estoy segurísima, mi amor. Todo en manos de Papito Dios. Hola, hola, buenas noches, qué hermosa voz tienes, Janet, gracias, mi amor. Ayúdame complaciendo, ¿ah? ¿Eh? Con Peter Marchand, Obsesión. Saluditos de

0: Aurora, buenas noches. Una cancioncita, por favor, del grupo Caravana. Angelito Yamuca, ¿qué tal? Buenas noches. Tengo mensajitos de voz también. Sí, vamos a ver qué nos dicen por aquí.
1: Hola.
0: Hola, buenas noches.
1: ¿Qué pones? Escuchar algo diferente.
0: Ay, qué lindo.
1: ¿Puedes ponerme una canción? Ojalá me alcance. De Ana y Jaime. Café y Petróleo.
0: Ya, perfecto. Claro que sí, mi amor. Te escuché bajito, pero sí logramos escuchar. A ver, vamos a repetir, por favor.
1: Hola, Janet. Felicitaciones por tu programa y por
0: Muchas
1: la música
0: gracias.
1: Que pones.
0: Gracias, qué lindo.
1: Quiero escuchar algo diferente. Por favor, puedes ponerme una canción, ojalá te alcance. De Ana y Jaime. Café y Petróleo.
0: Perfecto, perfecto, mi amor, gracias. Otro mensajito por acá nos dicen, ya en la canción, sí, está programada ya de Cisne Cuello Blanco o de Juan Gabriel, Debo Hacerlo con Amor. Perfecto, vamos entonces. Saluditos en las panaderías. A nuestros panificadores, un abrazo preciosos. No se para, ¿no? No se para, se trabaja como siempre. Para quienes están viajando, un abracito. En las fábricas, en las empresas, Policía Nacional, buenas noches. A nuestros agentes de tránsito, claro, claro que sí, por supuesto. Vamos con más musiquita. Más románticos todavía. Así nos dice Rocío Dúrcal. Hoy lo vi pasar.

querida Janet, buenos días desde Madrid, buenas noches para mi hermoso Ecuador. Nada, aquí ya estamos en sintonía. Bueno, llevo escuchando desde las 5:30, ya son las 7:20. Nada, que tengas un buen inicio de semana. Bueno, y tú terminando el domingo, que Diosito te lleve con bien a tu casita. Porque si me puedes complacer con una música de tranzas, porfis. Nada, cuídate, un abrazo y un beso enorme.

conchale, vale, hemos llegado a la parte final. Preciositos, muchísimas gracias. Por acá nos dicen buenos días, mi Margarita Aaron. Aquí, disfrutando de este feriado. No, todo tranquilo, gracias a Dios. Sí, todo muy bien. Y bueno, vamos entonces con los últimos mensajitos y ya para despedirnos, preciosos. Por acá nos dicen, hola bonita, por favor ayúdame con un mensajito. Claro, con gusto. Ahí estaba Ana y Jaime. No, perdón, sí, Ana y Jaime. Café y Petróleo, qué buena canción. Por favor, ayúdame con un mensajito bonito para dedicar, para Rosita, de parte de Esteban. Dice, la hora, ¿sabes qué hora es? La hora que me dejé conquistarte. Mi felicidad tiene tu nombre, Rosita, y nunca terminaré de enamorarme de ti. Mi día empieza y termina pensando en ti. Iría por ti hasta donde nadie ha ido por mí. Te amaría de cualquier forma y en cualquier mundo, con cualquier pasado. Juntos es mi lugar favorito. Tú y yo, mi frase favorita. Solo hay dos momentos en que quiero estar contigo. Ahora y para siempre. Te amo, pero no es para tanto, ¿ah? Es para siempre. Qué lindo, muchísimas gracias. Preciositos, hemos llegado a la parte final. Muchísimas gracias por haber estado junto a mí. Y si papito Dios nos vuelve a juntar, estaremos nuevamente el día martes, ¿verdad que sí? Sí, sí. Y bueno, yo me despido. Que papito Dios me los bendiga rica y abundantemente. Hasta mañana. Mi Ecuador bello. Ahí estamos.

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0: América es puntual. Son las 4 de la mañana.
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1: América es puntual. Son las 5 de la mañana.
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0: América es puntual. Son las 7 horas.
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0: América es puntual. Son las 9:00. 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

0: América es puntual. Son las 10 horas.
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0: América es puntual. Son las 11 horas.
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0: América es puntual. Son las 12 horas.
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0: América es puntual. Son las 16 horas.
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0: América es puntual. Son las 17 horas.
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0: Estamos de regreso. Fin de espacio publicitario.

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